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0: your shift last night?
1: Same old man. I ain't crazy. Just a regular day.
2: Hey. Tienes que hablar con Anthony. Todo tiene que hablar con Anthony.
1: ¿Qué pasó?
2: Se pasa hablando locura. Me tiene loco. Dice que es superhéroe. Que tiene que salvar a esta chica, qué sé yo qué.
0: No la chica que conduce.
2: Exactamente esa, la linda, la bien chulita. Esa está aficiado.
1: He has no chance with that girl. She's way out of his league.
2: No importando que va a perder su empleo. Está aficiado. Así que ustedes son amigos, háganlo los dos con
1: él. Pero mira, ese es tu sobrino.
2: ¿Y de cuándo le escucha?
3: Chinchando de nuevo de mí, ¿eh? Siempre ustedes con esa, ¿eh? Ustedes me ven ahora como un loco. Yo me voy a conseguir esa chica. You're gonna see.
2: Dale, vamos.
1: All right, Playboy, do you, man.